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Es un placer llegar a sus hogares. Es un placer llegar a sus lugares. Es un privilegio, mis hermanos, llevar palabra de Dios. La telaraña, mis hermanos, que vamos a hablar en este día. Vamos a abrir vuestras Biblias en el capítulo 15 del libro de Lucas. Muchos hemos llevado esta escritura, lo hemos usado en la manera, la parábola del hijo pródigo. Ahorita vamos a ver por qué le nombré la telaraña, mi hermano.

0: Vemos que la palabra de Dios nos enseña en el versículo 11. Un hombre tenía dos hijos. El menor de ellos dijo a su padre, dame la parte de los bienes que me corresponde, y les repartió los bienes. En el libro de Mateo, capítulo 21, versículo 28, también habla de dos hijos, mi hermano. La palabra de Dios nos dice en esta manera, pero, ¿qué os parece? Un hombre tenía dos hijos, y acercándose al primero le dijo, hijo, ve hoy a trabajar en mi viña. Respondió él, dijo, no quiero. Pero después, arrepentido fue. Y acercándose al otro, le dijo, de la misma manera. Y respondiendo, él dijo, sí, señor, voy, y no fue. ¿Cuál de los dos hizo la voluntad de su padre? Dijeron ellos, el primero. Si pudiéramos verlo, mi hermano, aquí el primero, cuando respondió, cuando reflexionó en su vida, en esos tiempos, mi hermano, como en los tiempos antiguos de vosotros, no los tiempos modernos, cuando una persona moría siendo el padre, el hijo primero recibía toda la herencia de su padre. Ya casi el hijo menor no tenía nada. Pero vemos aquí que el primero que dijo, no voy, y fue, reflexionó en lo que ya era de él, mi hermano, lo que ya iba a ser de él. ¿Cuánto más mejor de trabajar la tierra que es tuya? Ese es el punto uno, mi hermano. El punto aquí, el menor, tiene casi derecho de dejar la casa porque sabe que el hijo, el hermano mayor, va a tomar posesión de todo de su padre y para él no le toca nada. En estos tiempos no es así, mi hermano. Se divide, aunque muchas veces ya no trabaja en esa manera, pero se divide entre la familia. Pero muchos, como digo, no se lleva en esa manera. Pero ese era el costumbre. El primero tomaba posesión de todo. Podemos decir, como dije anteriormente hace poquito, que este joven tal vez tenía razón de irse de la casa. Pero el Señor no se estaba mostrando en esa manera. Esa no es la manera que el Señor traiba esta parábola. La palabra de Dios nos enseña, mi hermano, que hay secretos dentro de las escrituras. Muchos hemos oído esas escrituras en funerales. Muchas veces hemos oído estas escrituras en personas que se han ido de las cosas de Dios. Pero vamos a ver lo que la palabra de Dios nos dice. Hay dos personajes aquí. Y se está refiriendo Dios, no del que se fue de la casa, aunque más de todo el énfasis en esta parábola es de eso. Vamos a hablar de qué se estaba refiriendo el Señor. Vemos en el capítulo 15 que se estaba refiriendo sobre los fariseos. Y se acercaban a Jesús todos los publicanos y pecadores para oírle. Y los fariseos y los escribas murmuraban diciendo, este a los pecadores recibe y con ellos come. Entonces él les refirió esta parábola. ¿Quién, mis hermanos? Para que nosotros habláramos del hijo pródigo, aunque nunca menciona la palabra pródigo en este capítulo, pero está bien, no estaba hablando mal de eso. Nomás estoy diciendo lo que la palabra de Dios estaba refiriendo, esta parábola a los fariseos. ¿Quién era el fariseo entonces de los dos hijos o de los dos muchachos? Vemos que la palabra de Dios nos enseña, dice, el que se quedó en la casa, nos dice su palabra. Mas él respondió, dijo al padre, he aquí tanto año te sirvo, no habiéndote desobedecido jamás, y nunca me has dado ni un cabrito para gozarme con mis amigos. Esta es la plática del fariseo, mi hermano. Tantas veces Nunca te hemos desobedecido en las leyes. Hemos guardado todo lo que tienes. Nos hemos hecho más que religiosos. Nos hemos hecho más que santificados para ti. Pero eso no era lo que el Señor quería. La palabra de Dios nos enseña en Mateo capítulo 23, versículo 23. Nos dice su palabra en esta manera. ¡Ay de vosotros, escribas y fariseos! ¿Por qué digo esto? Porque ahorita voy a entrar en lo que el Señor quería de estas personas que no la estaban llevando. En ese tiempo, un fariseo, cuando miraba a un... creían en ese tiempo, tenían la creencia que cuando llegaran al cielo y miraban a Dios que destruyera a una persona pecadora, ellos se iban a gozar, mi hermano. Todo en revés. Dice aquí Jesús, ay de vosotros escribas y fariseos, hipócritas, porque diezmas la menta y el eneldo y el comino y dejas lo más importante de la ley, la justicia, la misericordia y la fe. Ese es el trabajo del cristiano, del pastor, del evangelista, de llegar al pecador, mi hermanos. Y aquí la palabra de Dios se está refiriendo al hijo que fue mal y gastó todo lo que tenía. Era israelita, mi hermano. Ya conocía las cosas de Dios, pero se apartó. Un padre con tanto amor, mi hermano. Un padre con tanto amor como una madre con tanto amor que deja a su hijo, a su hija, que se vaya al mundo. Ten, toma lo tuyo, anda al mundo. Ese es el amor de Dios, pero... yo no lo recomiendo para nadie nacido en esa manera. Amamos a vuestros hijos y a vuestras hijas como si los tuviéramos con un cordón, mi hermano. Tenemos miedo que huelen del nido y que se caigan y se le quiebren una ala. Tanto peligro así no pensamos que les puede suceder porque es la descendencia o la herencia que sigue de vosotros, mi hermano. Tenemos razón. Pero aquí la palabra de Dios nos dice de este joven, la telaraña, mi hermanos, la telaraña que lo va a agarrar como la telaraña que está en estos tiempos que el mundo no ve, mi hermano, no lo ve, pero vamos a verlo como la palabra de Dios nos enseña esta telaraña. Dice, y el menor de ellos dijo a su padre, dame la parte de los bienes que me corresponde, y les repartió los bienes. No muchos días después, juntándolo todo el hijo menor, no muchos días después, mi hermano, no lo agarró instantáneamente, tomó su tiempo. Y aquí la palabra de Dios nos enseña, mi hermanos, que a los dos les repartió los bienes, queriendo decir que el fariseo, Dios lo estableció, que el hombre israelita con palabra, Dios lo estableció. Que el hombre pecador sin Dios es hijo de Dios. Dios lo estableció. Y Dios lo está llamando para atrás, mi hermano. La palabra de Dios nos enseña que hasta Dios corrió para recibirte para atrás. Pero si lo hacemos, mi hermano, con ignorancia está bien. Pero si lo hacemos con vuestros ojos abiertos ya después de haber conocido a Dios, estamos peligrando con vuestra salvación. No muchos días después, dice su palabra, juntándolo todo, el hijo menor se fue lejos de una provincia apartada. A una provincia apartada. A ver, mi hermanos, con los ojos altivos, destruyéndose su vida y la vida de otros, como pasa cuando una persona desordenada está en la familia, hace a toda la familia que sufra. Y con el dinero, o con la ganancia, o con las cosas que tenía, llegó con sus pensamientos inucos, mi hermanos. Pensamientos que los destruía a él. Y presurándose, mi hermanos, con sus patas o sus pies, para lo peor. Y hablando, como en estos últimos tiempos, mi hermano, mentira y discordia entre los de él, o los socios, o entre el grupo en donde él está. Y allí, mis hermanos, dice su palabra de Dios, desperdició los bienes viviendo perdidamente. La telaraña, mis hermanos, la araña hace su telaraña un palacio hermoso, una lana, unas cuerdas y con un dibujo bonito, mi hermano. pero tan pronto que caiga un insecto, un animal, pronto brinca como el enemigo y lo arrebata. Y el pez lo comienza a encordenar, ponerle cordón, vicio, tomadera, cigarro, goza del mundo, el ojo altivo, destruyéndose con todos estos vicios. Y el hombre está en esta telaraña dormido, porque no puede ver lo que le está sucediendo. Unos pueden pensar, ¿cómo se dio cuenta esta araña que toqué una cuerda donde ella estaba? Porque se mueve todo, mi hermano, se mueve todo. Y la ponzoña que nos da es algo que nos duerme en este mundo, que hay muchos que no despiertan hasta que ya es muy tarde. Y hay muchos que despiertan. Por eso les llevo esta palabra. Estamos en este mundo, mi hermano. El que no conoce a Dios en este mundo, como este joven que agarró todo lo que el padre le había dado y la desperdició. Como este joven que andaba en una perdición. Así anda el mundo, enredado en un hilo de la telaraña, de una araña, mis hermanos, el enemigo. Nos dice su palabra, y cuando todo lo hubo malgastado, vino un gran hambre en aquella provincia y comenzó a faltarle. Y fue y se arrimó a uno de los ciudadanos de aquella tierra, el cual le envió su herencia para que apacentase cerdos. Les está hablando, mi hermano, Jesús a los fariseos, al hijo que se quedó en la casa, al que debía haber tenido misericordia de los que estaban alrededor de Cristo, como los pecadores y los publicanos. Que nos dice el versículo 1 del capítulo 15 de este libro. Este a los pecadores recibe, le decían, y con ellos come. ¿Será esa el costumbre de hoy, mis hermanos? Que la iglesia ve al mundo en esos ojos, en veces de con amor, en veces de ir a salvarlos, que entren como sea, pero que salgan y salgan cambiados. La evidencia con poder. O ya terminó eso, mi hermano. Y deseaba llenar su vientre. Jesús les estaba tratando de abrirle los ojos a estos fariseos. Tenían sus ojos cerrados. Lo más bajo que podía llegar este joven, lo más bajo que podía llegar esta humanidad en pecado. Y por causa del pecado viene mucha enfermedad, mis hermanos. Porque el pecado hace la carne que se enferme. Y estos hombres, Jesús les estaba enseñando que habían llegado, este joven había llegado a lo peor de comer de lo que era prohibido de un israelita. O de cuidar a los cerdos, mi hermano. Los cerdos era una cosa, no era común, hermanos, para un israelita arrimarse a un cerdo. Y volviéndose en sí, el Señor les está tratando de abrir los ojos a estos fariseos. Y volviendo en sí, dijo, ¿cuántos jornaleros en casa de mi padre tiene abundancia de pan? Y yo aquí perezco de hambre. Me levantaré y iré a mi padre y le diré, no te esperes, mi hermano, llegar a esta condición. No te esperes llegar tan bajo como llegó este joven. Vamos a entrar, mi hermanos, a la telaraña, al hombre que se quedó en la casa, como al hombre que fue engañado. El hombre que se quedó en la casa, mi hermano, se le había olvidado la fe, la misericordia y la justicia para un pueblo perdido. Nos dice Jesús para el fariseo. El hombre, el joven que se quedó en casa, nos dice, y el hijo mayor estaba en el campo, y cuando vino y llegó cerca de la casa, oyó la música y la danza. Llamando a uno de los criados, le preguntó qué era aquello. Él le dijo, tu hermano ha venido y tu padre ha hecho matar el becerro gordo por haberle recibido bueno y sano. Entonces se enojó. Este es el fariseo. Se enojó y no quería entrar. Salió por tanto su padre y le rogaba que entrase. Este es Dios, mi hermano. Vino a los suyos y los suyos no lo recibieron. Mas él respondió, dijo al padre: hey, aquí tanto año te sirvo, no habiendo desobedecido jamás, y nunca me has dado ni un cabrito para gozarme con mis amigos. Pero cuando vino este tu hijo, que ha consumido tus bienes con rameras, ha hecho matar para él el becerro gordo. Él entonces le dijo: hijo, tú siempre estás conmigo y todas mis cosas son tuyas. Mas era necesario hacer fiesta y regocijarnos, porque este tu hermano era muerto y ha revivido. Se había perdido y es hallado. En veces de regocijar el hermano, el fariseo, de lo que estaba haciendo el Señor, se enojó. Y el Señor los dejó en ese punto, mi hermano. ¿Qué vas a hacer tú? Tenemos un poco de fariseo en vosotros. Vámonos para atrás al hijo que se perdió. Vámonos para atrás a estas personas que no conocen a Dios. Vámonos a ti. Si hoy en este momento te dijera yo a ti, escoge un camino, el ancho o el angosto. O si te la diera en esta manera y te dijera: tengo dos píldoras en mis manos. En mi mano izquierda tengo una píldora que es azul. Y en mi mano derecha tengo una píldora que es roja. Escoge una de ellas. Si escoges la píldora azul, la historia de tu vida termina. Y despiertas en tu cama y crees lo que quieras creer. Pero si escoges la píldora roja, persistes en este mundo de fantasía y se te revela qué profundo es el agujero de un conejo. Pero te levantas con un entendimiento, mis hermanos, de la tararaña, su sistema y su control sobre tu vida, que nos tiene a nosotros como esclavo. Y despiertas que hay una telaraña más grande que la telaraña de la araña, que es la telaraña de Dios, que te quiere librar y te quiere dar vida y vida en abundancia. Este es el evangelista R. V. Cervantes, mi teléfono 210-303-81-84. Padre, tócalos en este momento para que tengan vida y vida en abundancia.
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1: Gloria a Dios. Este es el evangelista R.V. 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Es un placer llegar a sus lugares, llegar a sus hogares. Este es el evangelista R.V. Cervantes. La tema, el mártiro. ¿Qué es un mártiro, mi hermano y mi hermana? Es una persona que ha morido a este mundo. Mártiro, ha morido a este mundo. Pero un mártiro también es una persona que matan por causa de su religión o creencia. Estamos en estos últimos días, mi hermano y mi hermana. Viene persecución, viene tribulación. Pero más de todo, estamos vosotros pasando por tribulación en los afanes de este mundo. Según el libro de Lucas, capítulo 12, la palabra de Dios nos dice en el versículo 32, no temáis, manada pequeña, porque a vuestro Padre le ha placido daros el reino. No temáis. El Señor nos dice en estos días, no temáis. El Señor les dijo a sus discípulos, porque antes del temor, por causa de los fariseos y la levadura que viene de ellos, doctrinas torcidas y falsas, en estos tiempos que han venido en contra de los justos, en contra de personas que verdaderamente sirven a un Dios en espíritu y en verdad. Antes del temor, la levadura de los fariseos. La resistencia, mis hermanos. Cuando uno sirve a Dios, produce oposición. Oposición religiosa. Oposición que viene en contra de uno, sea en lo espiritual o sea en lo físico. Y la oposición carrea temor. Pero la palabra de Dios nos dice, Jesús, no temáis, manada pequeña, porque a vuestro Padre le ha placido daros el reino. Jesús nos recuerda a quién temer, mis hermanos. Que vuestra vocación sea confesarlo a Él delante de los hombres, en lo que creemos, y que el afán y la ansiedad de este mundo no los carree para atrás a este mundo. No temáis, manada pequeña. Es el mártiro, el mártiro. El rebaño de Jesús es pequeño, mis hermanos. Jesús conocía el martirio que venía para Él. Y Él sabía que Él iba a ser la puerta para el cielo por este martirio que venía siendo para nosotros en estos días salvación. Jesús sabía el martirio que sus discípulos iban a encontrar. Jesús conocía el mártiro que sus discípulos iban a llevar por causa de su nombre. Jesús conoce el mártiro que nosotros vamos a pasar en estos últimos días, según toda oposición que va a causar temor. Pero el temor más grande a Dios en vuestra vida es que el temor a estos hombres en este mundo para nosotros. Jesús también conocía el mártiro en los problemas de la vida que uno iba a pasar, en los afanes y la ansiedad, en qué voy a comer, en qué voy a vestirme. En los afanes de la vida, Jesús conoce. En el matrimonio, en los divorcios, Jesús conoce. Recordaos, porque a vuestro Padre le ha placido darnos el reino. Cuando estamos en la presencia del Señor, nada importa, porque nos gozamos a su lado, porque en sus beneficios del amor y el espíritu, Él reina. No temáis, manada pequeña, porque a vuestro Padre le ha placido darnos el reino. En el versículo 49, la palabra de Dios nos dice así: fuego vine a echar en la tierra. ¿Y qué quiero si ya se ha encendido? ¿De un bautismo tengo que ser bautizado? ¿Y cómo me angustio hasta que se cumpla? ¿Pensáis que ha venido para dar paz en la tierra? Os digo, no, sino disensión. Porque de aquí adelante, 5 en una familia estarán divididos. 3 contra 2 y 2 contra 3. Estará dividido el padre contra el hijo y el hijo contra el padre. La madre contra la hija y la hija contra la madre. La suegra contra su nuera y la nuera contra su suegra. En Lucas capítulo 11, la cosa que debemos de buscar en el versículo 13 nos dice: pues si vosotros siendo malos sabéis dar buenas dádivas a vuestros hijos, ¿cuánto más vuestro Padre Celestial dará el Espíritu Santo a los que se lo piden? Esto debe ser prioridad en vuestra vida. Esto debe ser la primer cosa que debemos buscar entrando en el cristianismo. La primer cosa, mis hermanos, que Jesús nos habla en el versículo 49, capítulo 12. Fuego vine a echar en la tierra. Este es el fuego que Juan nos decía. He aquí, en el libro de Lucas, yo a la verdad os bautizo en agua, pero viene uno más poderoso que yo, de quien no soy digno de desatar la correa de su calzado. Él los bautizará en Espíritu Santo y fuego. Esto es lo que se debe buscar. Va a sobresalir en esta vida y estar más cerca a Dios. Fuego vine a echar en la tierra. ¿Y qué quiero si ya se ha encendido? En el libro de Lucas, la palabra de Dios nos dice: no temáis, manada pequeña, el mártiro, porque a vuestro Padre le ha placido darnos el reino. Si vuestro corazón y espíritu está en él, vuestro tesoro no es de este mundo. En las posiciones y en lo que obtenemos, sino las posesiones son poseer al Creador y el autor de la vida, Cristo Jesús, el martiro. No temáis, manada pequeña, porque a vuestro Padre le he placido darnos el reino. Vende lo que poseéis y dar limosna. Aseos, bolsas, cupés, por lo que habéis de comer, ni por lo que habéis de beber, ni estés en ansiosidad, inquietud, porque todas estas cosas buscan las gentes del mundo, pero vuestro Padre sabe que tienes necesidad de estas cosas. Más buscar el reino de Dios, mi hermano, y toda su justicia, y todas estas cosas os serán añadidas. Por tanto, os digo,
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1: Y el cuerpo que el vestido. Considera los cuervos que ni siembran ni siegan, que ni tienen despensa ni granero. Y Dios los alimenta. ¿No valéis vosotros mucho más que las aves? ¿Y quién de vosotros podrá, con afanarse, añadir a su estatura un codo? Pues si no podéis, ni aun lo que es menos, ¿por qué os afanáis por lo demás? Considera los lirios, cómo crecen. No trabajan ni hilan, mas os digo que ni aun Salomón con toda su gloria se vistió como uno de ellos. Y si así vistes Dios la hierba que hoy está en el campo y mañana es echada al horno, ¿cuánto más a vosotros, hombres de poca fe? El martirio, mis hermanos. Vosotros, pues, no os preocupéis por lo que habéis de comer, ni por lo que habéis de beber, ni estés en ansiosidad, inquietud, porque todas estas cosas buscan las gentes del mundo, pero vuestro Padre sabe que tienes necesidad de estas cosas. Más buscar el reino de Dios, mi hermano, y toda su justicia, y todas estas cosas os serán añadidas. En Lucas capítulo 12, versículo 8, os digo que todo aquel que me confesare delante de los hombres, también el Hijo de Hombre le confesará delante de los ángeles de Dios. Mas el que me negara delante de los hombres será negado delante de los ángeles de Dios. A todo aquel que dijera alguna palabra contra el Hijo del Hombre le será perdonado. Pero al que blasfemará contra el Espíritu Santo no le será perdonado. Cuanto os trajeran a las sinagogas y antes de los magistrados y las autoridades, no os preocupéis por cómo o qué haber de responder o qué habéis de decir, porque el Espíritu Santo os enseñará en la misma hora lo que debáis decir. Os digo que todo aquel que me confesara delante de los hombres, no solo de negarse de los deseos del corazón o los deseos de la mente, sino negarse antes los hombres el testimonio que Jesús es Señor en justicia y amor de Dios, se encuentra en Lucas capítulo 11, versículo 42. El martirio está siempre vigilante. Estén ceñidos vuestros lomos y vuestras lámparas encendidas, y vosotros ser semejantes a hombres que aguardan a que su Señor regresa de las bodas, para cuando llegue y llame, le abran enseguida. Bienaventurado aquellos siervos a los cuales su Señor, cuando venga, halle velando. De cierto os digo que se enseñará y hará que se sienten a la mesa y vendrá a servirles. Y aunque venga a la segunda vigilia, y aunque venga a la tercera vigilia, se los hallará así. Bienaventurados son aquellos siervos. Pero saber esto, que si supiese el padre de la familia, velaría ciertamente y no dejaría minar su casa. Vosotros, pues, mártiro, también estar preparados, porque a la hora que no pienses a qué hora el ladrón había de venir, el mártiro, morir a este mundo y ser renacidos a Dios.
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1: 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Si te encuentras en tribulación, si te encuentras en problemas en este momento y necesitas oración, llámame. 210-303-8184. 210-303-8184. Y Dios me los bendiga.
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